0: De Joseph Strauss se ha escuchado Curación, Vals Opus 189, por la Orquesta Filarmónica de Košice, bajo la batuta de Michael Dietrich.
1: Así concluye Los Pasos Perdidos. Los esperamos para un nuevo encuentro mañana a la hora 18.

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Hoy presentamos De Acrai de Crais, El Círculo de Tisza, ópera en tres actos con libreto de Klabund, nombre artístico del novelista Alfred Henschke, 1890-1928, y música de Alexander Zemlinsky. Estreno mundial, ópera de Zürich, 14 de octubre de 1933. La ópera se halla dedicada a Luise Zemlinsky, esposa del compositor, a modo de regalo de bodas. Junto a los nombres de Franz Schreker y Walter Braunfels, entre otros, la figura de Alexander Zemlinsky, 1871-1942, se destaca como compositor esencial del Fin de Cycle, epígono directo tanto de Wagner como de Richard Strauss y continuador de la trayectoria musical postromántica que luego sería retomada por otros importantes músicos dentro del ámbito de la ópera y del drama musical post-wagneriano. Al igual que Arnold Schoenberg, sus primeras obras llevaron claramente el sello distintivo de Johannes Brahms, mientras que, al final de su carrera, observamos largas armonías wagnerianas y también influencias de su mentor, Gustav Mahler. Sin embargo, a diferencia de su cuñado, Zemlinsky nunca escribió música atonal ni empleó jamás el sistema dodecafónico. Aunque empujara las fronteras de la tonalidad hacia su máximo límite, no cedió al atonalismo, si bien encontramos en algunas de sus obras influencias de la Neue Schallenigkeit, así como del neoclasicismo. Entre los discípulos más importantes de Zemlinsky encontramos a los compositores Erich Wolfgang Korngold, Hans Krása y Karl Weigl. El Círculo de Tisza, la obra que traemos a ustedes esta noche en forma integral, constituye la última ópera completa compuesta por Zemlinsky y una que difiere con el resto de la producción lírica del gran maestro austríaco. Completada en 1932 y estrenada en 1933, año en que Adolf Hitler toma el poder completo de Alemania, la ópera no se representó en dicho país, sino en la neutral Suiza.

Al año siguiente, Zemlinsky huyó de la persecución nazi, fijando residencia en Estados Unidos, donde tampoco lograra obtener la fortuna que deseaba. Su último trabajo lírico, la ópera El Rey Candoales, fue visto con recelo y considerado como degenerado por los representantes del arte lírico en Estados Unidos. La obra permaneció inconclusa tras el fallecimiento de Zemlinsky y recibió su estreno recién en los años 1990 en Hamburgo, habiendo sido completada por el musicólogo Anthony Beaumont. Volviendo al círculo de tiza de esta noche, la pieza lírica presenta una diagramación diferente, ya notable por el hecho de cómo cada uno de los personajes se presenta en forma hablada sin acompañamiento musical. Zemlinsky hace uso de la declamación, un recurso musicoteatral importante, presentado también en forma de melodramas, es decir, declamación oral con acompañamiento orquestal. Este modelo pudo bien haber sido tomado de la pieza operística didáctica de Al-Jazeera que Kurt Weill compuso en 1930. Otra nota interesante, por ejemplo, es el empleo de serpenteantes coloraciones de jazz en el preludio al primer acto, con el uso de los saxofones, en particular el tenor a la Ravel y a la Kurt Weill, sostenidos por Ostinati en los redoblantes, algo jamás visto en sus óperas anteriores. De igual manera, el interludio orquestal que describe el viaje a Pekín en el acto tercero hace uso de misteriosos colores orquestales derivados de Gustav Mahler y de Richard Strauss, compositor a quien Zemlinsky parodia en las frases de la nodriza Haitang cuando ésta debe comparecer ante la corte. Pero el compositor halla su propia voz en los papeles de los personajes positivos como Chang Ling, la propia Haitang, el emperador Pao o el mandarín Ma, especialmente en su monólogo del acto segundo. El color local chino se presenta a menudo en la orquestación con el uso de gongs y otros instrumentos exóticos, destacándose asimismo la flauta. La melodía evita pasos semitonales, empleando frecuentemente escalas pentatónicas asociadas con la música de Oriente. Pletórica de deliciosas armonías y de una tímbrica sublime que se puede apreciar en la lujosa orquestación y en las líneas vocales, la ópera toma como base a la propia obra literaria de Klabund, Acción Teatral China, de 1925, así como la pieza teatral El Círculo de Tiza Caucasiano, de Bertolt Brecht. Cabe acotar que en 1982, el compositor alemán Rudolf Mors, 1920-1988, asimismo compuso una ópera del mismo nombre, también inspirada en la obra teatral homónima de Klabund. El libretista Klabund emplea este antiguo drama chino de música y de imposturas morales, invistiéndolo con el exotismo decadente de Oriente, pero con un mensaje político-social relevante en todas las épocas, especialmente en la actual. La antigua historia de cortes y costumbres chinas sirvió solo como base para el libreto, según nos explica el mismo Klabund. En su forma original, la trama es densa y opaca, hasta torpe, desde el punto de vista dramático, presentando como único personaje real a Haitang. Los otros caracteres son simples arquetipos en forma de jueces justos e injustos, o el mandarín Ma, de buen corazón, por ejemplo. Con el fin de realzar la acción dramática, el libretista nos presenta un nuevo espectáculo teatral, animado y pleno de acción, haciendo hincapié en el motivo del círculo de tiza en el acto tercero, creando a partir de todo ello una moderna alegoría. La oposición entre el bien y el mal se halla reflejada en la división de las clases sociales entre pobres y ricos, contra la cual el hermano y el padre de la protagonista, Haitang, se rebelan, uno de ellos mediante el suicidio, el otro al unirse a una cofradía revolucionaria. La protesta contra el orden social recorre casi la totalidad de la ópera, hallando la excepción en la pureza de Haitang. Presentamos seguidamente los nombres de los integrantes del elenco responsable de nuestra versión de esta noche. Como Zhang Haitang, Renate Böhle, soprano. Señora Chang, Gabriele Schöckenbach,
contralto. Mandarín Ma, Roland Herrmann, barítono. Xiao, Siegfried Lorenz, barítono. El emperador Pao, Reinhard Goldberg, tenor. Tong, Uwe Petach, tenor. Tshan Ling, Hans Helm, barítono. Zhu Pei, Gertrud Rothenthal, soprano. La nodriza, Kaya Boris, contralto. Xiu Xiu, Peta Matic, papel hablado. Actuación de la Orquesta Sinfónica de la Radio de Berlín, dirigida por Stefan Schottes. La acción de nuestra obra de esta noche tiene lugar en China, en épocas milenarias. Acto primero. Hai Tang, hija de un pobre jardinero, ha sido vendida por su madre al salón de té del rico Tong. Tal horrible acción se debe a dos razones. Debido a los elevados impuestos y gravámenes ordenados por el mandarín Ma sobre la familia de la joven, su padre se ha quitado la vida ahorcándose ante su propia morada. Mientras tanto, su hermano Chang Ling, un soñador que se ha unido a un grupo revolucionario, no se halla en condiciones monetarias como para sustentar a la familia, por lo cual la viuda ha tenido que vender a su hija como esclava. En el salón de té se presenta el joven Pao, un príncipe de una rancia y noble familia, y permanece extasiado ante la belleza de Hai Tang, de quien se enamora de inmediato. Pero al lugar ha acudido también el aristocrático mandarín Ma, quien, como recordamos, condujera al padre de la joven a la autoeliminación. El acto culmina con un debate financiero, una suerte de subasta humana, en la cual apuestan el joven Pao y el experimentado mandarín. A pesar de pertenecer a una casa noble, Pao no logra superar el poder económico de Ma, quien, pagando a Tong el dinero suficiente, logra apoderarse de Hai Tang, a quien se lleva a su palacio. Primer acto del Círculo de Tisa, ópera con libreto del novelista Alfred Henschke y música de Alexander Zemlinsky.

Así transcurría el primer acto del Círculo de Tisza, ópera con libreto de Alfred Henschke y música de Alexander Zemlinsky. Acto segundo. Transcurre el tiempo en nuestra obra y en condición de concubina, Hai Tang, que ha sido vendida, ha dado a luz a un hijo del mandarín Ma, quien se ha apartado de Zhu Pei, su legítima esposa, por no haber sido ésta capaz de concebir un heredero. Gracias al noble amor de Hai Tang, Ma se ha convertido ahora en un hombre bueno. Se presenta entonces al revolucionario hermano de la joven, quien ha recibido la orden de asesinar al mandarín. Empleando sus artes, Hai Tang logra evitar temporalmente el asesinato de Ma, momentos en que la celosa Yu Pei, quien odia a Hai Tang, se entera que Ma ha decidido cambiar su testamento, legando todas sus propiedades a la joven protagonista y a su hijo. Una mentalmente enajenada Yu Pei vierte veneno en el té de su esposo, asesinándolo de inmediato. Posteriormente recurre a las autoridades, alegando que ha sido Hai Tang quien ha dado muerte a Ma. Por consecuencia de ello, Hai Tang es injustamente arrestada, llevada a prisión, a la espera de un juicio sobre su supuesta actividad criminal. Segundo acto del Círculo de Tisza, ópera con libreto del novelista Alfred Henschke y música de Alexander Zemlinsky.

Hemos escuchado el segundo acto de El Círculo de Tisza, ópera con libreto del novelista Alfred Henschke y música de Alexander Zemlinsky. Tercer y último acto de El Círculo de Tisza. Antes del juicio contra Hai Tang, la siniestra Yu Pei soborna con dinero al juez Chu Chu y a los testigos. Los mismos, junto a la nodriza y dos coolies, recogidos en las calles de la ciudad, declaran que el niño es el hijo legítimo de Ma y de Yu Pei, de manera que la herencia pueda caer en manos de la infame esposa. Se entiende por coolies un apelativo peyorativo que denota a los trabajadores de bajos salarios, mayormente de ascendencia india y china. Cometiendo perjurio, Yu Pei jura a la corte que el hijo le pertenece y que Hai Tang es la verdadera asesina de su esposo. El veredicto implica entonces la sentencia de muerte para Hai Tang. Pero en ese momento, un mensajero anuncia el fallecimiento del emperador y por consiguiente el ascenso al trono del joven príncipe Pao. En un acto de cabal justicia, Pao suspende por completo todas las sentencias de muerte, incluyendo la de la propia protagonista. Mientras tanto, Chang Ling, hermano de Hai Tang, declara abiertamente que el nuevo emperador no será mejor que el fallecido, por lo cual es arrestado ante sospechas de actos criminales de Les Majesté. Hai Tang y su hermano son trasladados entonces a Pekín en medio de una fuerte tormenta de nieve. Ya en el palacio del emperador, este reflexiona sobre el caso de Hai Tang. Ha requerido que se dibuje sobre el suelo un círculo de tiza en medio del cual se coloca al joven hijo de Hai Tang con ambas mujeres aferradas a cada una de las manos del pequeño. Según la tradición, quien logre extraerlo del círculo será la verdadera madre. Pero mientras que una torpe Yu Pei arranca por la fuerza al niño desde dentro del círculo, Hai Tang no realiza esfuerzo alguno con el fin de no lastimar a su hijo. Ante este acto de amor incondicional materno, Hai Tang es reconocida por el emperador Pao como la legítima progenitora del niño, mientras que las acusaciones de Yu Pei se vuelven en su propia contra, revelándola como la verdadera asesina del mandarín Ma. Pero nuestra ópera no termina aquí, luego de haberse hecho justicia. El joven emperador Pao recuerda a Hai Tang sus días en el salón de té de Tong cuando ella fuera vendida como esclava a Ma. Esa misma noche, y con gran sigilo y astucia, Pao se introdujo en la habitación de Ma y mantuvo relaciones sexuales con Hai Tang mientras ella dormía. Lo que la joven creyó que era un sueño fue la sencilla verdad, y por consiguiente, el hijo de Hai Tang es el futuro heredero del trono como prole legítima de Pao. Ante tales hechos, nuestra ópera culmina cuando la sufriente heroína Hai Tang es elevada al rango de emperatriz de China para elogio y regocijo de todos los presentes. Vayamos entonces al tercer y último acto de El Círculo de Tisza, ópera con libreto del novelista Alfred Henschke y música de Alexander Zemlinsky.

0: De esta forma hemos presentado Der Kreidekreis, el círculo de Tisza, ópera en tres actos con libreto de Klabund, nombre artístico del novelista Alfred Henschke, y música de Alexander Zemlinsky, cuyo estreno mundial tuviera lugar en la ópera de Zürich el 14 de octubre de 1933. Elenco: Shan Haitang, Renate Wöller, soprano. Señora Chang, Gabriele Jean-Cabach, contralto. Mandarin Ma, Roland Herrmann, barítono. Tschau, Siegfried Lorenz, barítono. El emperador Pao, Gaina Goldberg, tenor. Como Tong, Uwe Petach, tenor. Tschan Ling, Hans Helm, barítono. Yu Pei, Gertrud Rothenthal, soprano. La nodriza, Kaya Baris, contralto. Chu Chu, Petra Matic, papel hablado. Actuación de la Orquesta Sinfónica de la Radio de Berlín, dirigida por el maestro húngaro Stefan Schottes. En este programa trabajamos para ustedes guiones, concepto y pistas de sonido, Fernando Funes. Locución y toma de voz, quien les habla, Luis Armando, narrador lírico. Audiocompaginación técnica, Leonora Balzani. Coordinación Fonoteca RNU, Radiodifusión Nacional del Uruguay. Por consultas o comentarios, los invitamos a comunicarse a los siguientes teléfonos: 092-185-305 o 094-336-207. Si lo prefiere, escríbanos por el email a la siguiente dirección: ffunes3000@yahoo.com, todo en minúsculas.
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5: Seguidamente de Marlos Nobre, Kabbalah Opus 96, por la Orquesta Académica del 35º Festival de Invierno de Campos de Jordão, Brasil. Dirige Roberto Minchuk.

Era Kabbalah, opus 96 de Marlos Nobre, por la Orquesta Académica del 35º Festival de Invierno de Campos de Jordão, Brasil, en la dirección Roberto Minchuk. A continuación, Rapsodia para oboe y banda de William Davis, por Dwight Manning en oboe, junto a la Orquesta de Vientos de la Universidad de Georgia, dirigida por Dwight Satterwhite.

0: Escuchábamos a Dwight Manning en oboe, acompañado de la Orquesta de Vientos de la Universidad de Georgia, dirigida por Dwight Satterwhite, interpretando Rapsodia para oboe y banda de William Davis.
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Bienvenidos a una nueva emisión de nuestro programa que comenzaba con el vals de la opereta de Franz Lehár, La viuda alegre, por el violinista André Rieu y su orquesta. Ruperto Chapí, España 1851-1909, es uno de los compositores más prolíficos de zarzuela, habiendo creado la primera de ellas, Estrella del Bosque, con apenas 11 años de edad. En sus tiempos de juventud, y en la vecindad de Alicante, en el sur de Valencia, compuso originalmente su célebre Fantasía Morisca para banda militar. La versión orquestal de la obra, que data de 1879, conserva muchas señales de los orígenes de su banda juvenil, combinando música de marcha con toques de melodía andaluza y otras ideas proto-nacionalistas, tal vez inspirada a raíz de su admiración por el compositor francés Georges Bizet. La pieza de cuatro movimientos, una granada, meditación, serenata y final, también tiene aspectos de forma sinfónica, con su evocación expansiva de granada en el movimiento de apertura, seguida por una lenta meditación, una serenata móvil y un final sencillo. La sinfonía misma comparte parte de la orientación festiva de la fantasía, injertando en un procedimiento sinfónico aparentemente heredado de Mendelssohn. Es una mixtura agradable, esperando el nacionalismo español y el neoclasicismo. De un joven Ruperto Chapí, escuchemos Serenata, tercer movimiento de la Fantasía Morisca, por la Orquesta de la Comunidad de Madrid, dirigida por José Ramón Encinar.

Serenata, tercer movimiento de la Fantasía Morisca de Chapí, que ha interpretado la Orquesta de la Comunidad de Madrid, bajo la batuta de José Ramón Encinar. Siguiendo con la obra musical de Ruperto Chapí, hablemos ahora del Puñado de Rosas, género chico, una zarzuela de costumbres andaluzas en un acto dividido en tres cuadros, obra original de Carlos Arniches y Ramón Asensio, y música de Ruperto Chapí, fue estrenada en el Teatro Apolo, la noche del 30 de octubre de 1902. El texto original de esta zarzuela en un acto, dividido en tres cuadros, se debe al libretista Ramón Asensio y al gran comediógrafo y creador de sainetes por excelencia, Carlos Arniches. Fue estrenada en el Teatro Apolo de Madrid el 30 de octubre de 1902. La acción comienza en un rellano pintoresco de la Sierra de Córdoba, donde junto a una fuente aparecen sentadas un grupo de mozas. Rosario tiende su mano a una gitana que le está diciendo la buenaventura, a su izquierda su prima Carmen, con el cántaro apoyado en la cadera, atenta por igual a los comentarios de las mozas y a las profecías de la gitana, la cual predice a Rosario que dos hombres están enamorados de ella y que habrá un disgusto si no lo remedia Dios, pero que no se preocupe, porque un marqués muy rico y prendado de su hermosura vendrá por ella. A pesar de que Arniches estaba especializado en los ambientes madrileños, El Puñado de Rosas transcurre en Andalucía. La trama argumental gira entonces en torno a un triángulo amoroso al que hace referencia la gitana, en el que un gañán y un señorito se disputan el amor de la protagonista Rosario. El compositor Ruperto Chapí compuso una orquestación musical que tuvo un gran éxito, con números tan recordados como el dúo de Pepe, el señorito, y Rosario, la amada, Ay mare del arma mía. Al levantarse el telón aparecen las mozas, sentadas junto a la fuente, en artístico grupo. Rosario, en pie, tiende su mano izquierda a la gitana, que le está diciendo acerca de su buena ventura. A la izquierda, Carmencilla, con el cántaro apoyado en la cadera,

como indicábamos también, y atenta por igual a los comentarios de las mozas y de las profecías de la gitana. Escuchemos el primer número de la primera escena de la obra en las voces de las sopranos Carmen Sinovas como Rosario, Isabel Higueras en el personaje de Carmencilla, Pura María Martínez como una gitana y el coro de mozas. Intervienen coro cantores de Madrid, dirigidos por José Pereira, y Orquesta Filarmónica de España bajo la batuta de Rafael Frühbeck de Burgos.

Hemos escuchado el primer número de la primera escena del Puñado de Rosas, zarzuela de Ruperto Chapí, en las voces de las sopranos Carmen Sinovas como Rosario, Isabel Higueras como Carmencilla, Pura María Martínez en el personaje de una gitana y coro de mozas. Intervinieron coros cantores de Madrid, dirigidos por José Pereira, y Orquesta Filarmónica de España, bajo la batuta de Rafael Friedbeck de Burgos. De la misma zarzuela presentamos Dúo del Puñado de Rosas por el tenor Plácido Domingo y la soprano Guadalupe Sánchez, con la Orquesta de Radio Nacional de España, dirigida por Enrique García Asensio.

Dúo de El puñado de rosas de Ruperto Chapí, por el tenor Plácido Domingo y la soprano Guadalupe Sánchez, que estuvieron acompañados por la Orquesta de Radio Nacional de España, dirigida por Enrique García Asensio. Otro trabajo musical del maestro Chapí es El barquillero, una zarzuela en un acto y tres cuadros en prosa y verso, con texto original de José López Silva y José Jackson Vellán. Fue estrenada el 21 de julio de 1900 en el Teatro Dorado de Madrid. La obra muestra el buen fin de los amores de Socorro y Pepillo, obstaculizados por Lunaritos, un chulo, al que ve con buenos ojos Prudencia, y protegidos por el cabo de caballería Melgares. Este esquema tan simple es aprovechado por los libretistas para hacer una magistral pintura de tipos netamente humanos, como la presuntuosa e interesada Prudencia, el chulo Lunaritos, el simpático y algo creído cabo Melgares, pero sobre todo luce la nobleza y simpatía de los protagonistas. Intérpretes: Carlos Munguía como Pepillo y Toñi Rosado en el personaje de Socorro, soprano, junto a coros cantores de Madrid y gran orquesta sinfónica dirigida por Ataulfo Argenta.

0: Preludio y qué ojazos más bellos de El barquillero de Ruperto Chapí, por el tenor Carlos Munguía como Pepillo y la soprano Toñi Rosado en el personaje de Socorro, junto a coro Cantores de Madrid y gran orquesta sinfónica dirigida por Ataulfo Argenta.
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0: El maestro José Serrano, 1873-1941, es un destacado compositor español conocido por sus más de 50 zarzuelas. Autor, entre otras, de las famosas zarzuelas La Reina Mora, La Canción del Olvido, La Dolorosa, Los Claveles y El Carro del Sol, se le considera como el heredero musical de Federico Chueca. Las obras de Serrano tienden hacia un teatro popular, simple, pero cargado de emoción dramática. La influencia de Giacomo Puccini y el verismo italiano es evidente en muchas de sus obras. El Carro del Sol es una zarzuela en un acto y cuatro cuadros con texto de Maximiliano Thous y música del propio José Serrano, estrenada el 4 de julio de 1911 en el Gran Teatro de Madrid. Calificada por algunos como verdadera ópera cómica española, esta zarzuela presenta un abanico de melodías de diversos lugares, sin moverse del sitio, gracias a las posibilidades que el libreto le ofrece al compositor. Así escuchamos motivos exóticos morunos en la canción mahometana, música andaluza en la romanza de Antonio o música de sabor italiano en el coro de gondoleros y en la canción veneciana. Transcurre en el Perelló, junto al lago de la Albufera de Valencia. Angelita y Don Fidel, su tío, quien la ha cuidado desde pequeña, están esperando una carta procedente de Madrid. El padre de la chica es ministro allí. Una carta que dé conformidad a la relación entre Angelita y el pintor Antonio. Paralelamente, se pone de manifiesto que la Asociación de Artistas va a celebrar unos festejos entre jornadas. Como ensayo de ese primer día de fiesta, los artistas cantan la canción mahometana. Poco después, se sabe que los planes matrimoniales del ministro para su hija son muy diferentes de lo que ella desea, por lo que Don Fidel, aun en contra de su voluntad, prohíbe que la muchacha vea a Antonio. Este canta su desilusión en una romanza y decide abandonar el lugar. Canción veneciana de El Carro del Sol, música de José Serrano, en la voz de la soprano Pilar Lorengar, junto a la Orquesta Sinfónica dirigida por Ataulfo Argenta.

Canción veneciana del Carro del Sol. Música de José Serrano en la voz de la soprano Pilar Lorengar. Dirigió la Orquesta Sinfónica Ataulfo Argenta. De la misma zarzuela, el tenor Pedro la Virgen interpreta Romanza Ay de mí junto a la Orquesta Sinfónica dirigida por Eugenio M. Marco.

0: De la zarzuela El carro del sol, el tenor Pedro la Virgen y la orquesta sinfónica dirigida por Eugenio M. Marco nos dejaban Romanza, ¡ay de mí!
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0: La zarzuela llegó a calar hondo en muchos países inspirados por los ritmos y los sones provenientes de los grandes títulos españoles que recorrían el mundo de habla hispana y hasta se haría un lugar en Filipinas. Es el caso de Cuba y Perú, entre otros. En Perú nació una zarzuela que dejaría un hondo sentimiento en la música popular latinoamericana. Para ejemplificar, citaremos en este programa un título emblemático, El Cóndor Pasa. Se trata de la zarzuela estrenada el 19 de diciembre de 1913 en el Teatro Mazzi de la ciudad de Lima, con letra del dramaturgo Julio Boduán, periodista y literato peruano que escribía bajo el seudónimo de Julio de la Paz. La música fue compuesta por Daniel Alomía Robles, consta de 7 partes musicales, 3 instrumentales y 4 cantadas. En la zarzuela, el orden de las piezas musicales es el siguiente: primero preludio, instrumental; segundo coro de hombres, cantada; tercero Yarabí de Frank, cantada; 4 dúo barítono-soprano, cantada; 5 cachua, instrumental; 6 plegaria, cantada; y 7 pasacalle, instrumental. La historia transcurre en un centro minero donde se produce un enfrentamiento racial entre los trabajadores indígenas y los colonizadores, dueños de las minas. La canción que da título a la zarzuela es interpretada al final de la obra. Cuando entra en escena el cóndor sobrevolando los Andes en las alturas, simboliza la grandiosidad de la libertad. Daniel Alomía Robles tuvo formación académica, habiendo estudiado primero con el maestro Manuel de la Cruz Panizzo, negro liberto, músico y director de coros, y luego con el maestro Claudio Rebagliati, con quien estudió piano. Las partituras de los temas musicales de esta zarzuela están escritas para orquesta de cámara y no para charango, quena, zampoña, bombo u otros instrumentos andinos, como generalmente se cree, aunque se han hecho versiones posteriores con instrumentos folclóricos peruanos. El Cóndor Pasa no estaría basado en la zarzuela Yo soy la paloma que el nido perdió, y hasta ahora nadie ha podido mostrar una partitura del huayno o yarabí con ese título, ni su letra. El colectivo cultural centenario El Cóndor Pasa reeditó, en julio de 2013, el libreto original, el cual estuvo perdido mucho tiempo, acompañado de un CD donde se encuentran grabados los diálogos y las 7 partes musicales en la celebración de su primer centenario. Este trabajo, incluido el reestreno de la zarzuela, fue posible gracias al esfuerzo de Salazar Mejía y al gestor musical Mario Sarrón Feta, quienes no contaron con ayuda alguna, ni pública ni privada, para la realización de este trabajo. Esta zarzuela incluye entre sus 7 partes musicales la famosa melodía homónima, basada en la música tradicional andina de Perú, que fue declarada Patrimonio Cultural de la Nación en el año 2004. Se calcula que existen más de 4.000 versiones y 300 letras del Cóndor Pasa alrededor del mundo. El pasacalle y la cachua no tiene letra original. Todas las letras existentes del pasacalle y la cachua en todos los idiomas son apócrifas. La canción es considerada el segundo himno nacional de Perú. La melodía que todos conocemos del Cóndor Pasa se hizo mundialmente famosa a través de una versión en inglés del dúo Simon & Garfunkel titulada If I Could, y hasta tuvo que mediar la justicia para demostrar que el argentino Jorge Milchberg no era su coautor. Seguidamente presentamos la que es considerada como la única versión original tocada según la partitura original escrita y compuesta por Daniel Alomía Robles. Son 3 partes musicales de las 7 que conforman la zarzuela. De estas 3 partes, que fueron publicadas por el autor como arreglo para piano en 1933, se tomaron 2, que son el pasacalle y la cachua, las cuales se folclorizaron. Reiteramos que Alomía Robles jamás escribió para instrumentos andinos. Este trabajo de reconstrucción fue realizado por el musicólogo e investigador Luis Salazar Mejía, con la colaboración de los músicos Claude Ferrier y Daniel Dorival. Se grabó en el estudio de Mario Orozco Cáceres y Estudio Amigos Perú.

Hemos escuchado tres partes musicales de las siete que conforman la zarzuela peruana El Cóndor Pasa, con letra de Julio Bodoin, que escribía bajo el seudónimo de Julio de la Paz, y música de Daniel Alomía Robles, una reconstrucción musical realizada por el musicólogo e investigador Luis Salazar Mejía, con la colaboración de los músicos Claude Ferrier y Daniel Dorival.

0: Era la canción del sembrador de La Rosa del Azafrán, por el barítono Luis Cancino, coro titular Filarmonía de Madrid y Gran Orquesta Sinfónica conducida por Tulio Galiardo.
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Hola amigas y amigos, desde los estudios Luer de Madrid para Radiodifusión Nacional del Uruguay 650 AM Clásica, quien os habla, Herminio Brenya, tiene mucho gusto en presentaros Tiempo de Música Antigua, el programa que se ocupa de las obras y los compositores anteriores al Romanticismo.

Hola, amigas y amigos, ¿qué tal? Nosotros bien y muy ilusionados, como todas las semanas, por este nuevo encuentro con vosotros para compartir vuestro programa Tiempo de Música Antigua, que como ya sabéis se emite todos los miércoles desde las 21 horas y los sábados por la mañana a partir de las 11 horas por Radiodifusión Nacional del Uruguay, medios públicos AM 650 Clásica. Como siempre, muchas gracias a todas y todos los oyentes de Centro y Sudamérica, en que unos nos siguen directamente desde la radio del Sodre y otros a través de Internet. En cualquier caso, recibimos vuestros mensajes en nuestro correo tiempodemusicaantigua@gmail.com y también comentarios tanto de texto como de audio en nuestro WhatsApp 670-014-027 con el prefijo 0034 de España. La emisora Radiodifusión Nacional y estos medios digitales son los que nos permiten comunicarnos con todos vosotros allí donde os encontréis, que nos acerca y nos enriquece, lo que es propio, por cierto, de una gran familia como es esta, ¿verdad? Hoy vamos a tener un programa muy especial porque lo dedicaremos a dos compositores emblemáticos en la historia de la música.

La relación de Mozart con la fuga cambió radicalmente desde que contactó con el barón van Swieten, a cuya residencia acudía cada domingo entre los años 1782 y 83 para participar como viola y compositor en sus veladas musicales. El barón era un empedernido admirador de la música de Händel y Bach, de quienes poseía una exclusiva colección de partituras, trabajosamente obtenida gracias a sus contactos en Berlín. La música de Bach, desconocida totalmente en Viena, causó una profunda impresión en Mozart, quien tuvo la ocasión de conocer algunas fugas de El clave bien temperado y El arte de la fuga, por ejemplo. Aunque puso en práctica este estilo de fugas en su famosa misa en do menor, Mozart puso de manifiesto su punto culminante en la portentosa fuga doble incluida en su obra final El requiem en re menor. Este requiem tiene el honor de estar ligado a una de las historias más extravagantes, diría yo, recogidas en la historia de la música. Mozart ya no se encontraba bien en aquella primavera de 1791. Estaba sobrecargado de trabajo, se sentía inseguro del amor de su esposa, Constanza, los nervios le provocaban el llanto a la menor emoción y, para colmo, sentía que algo no andaba bien en su organismo. El maldito riñón volvía a hacerle sufrir. Por eso el médico le recomendó que se relajara haciendo ejercicio y él tomó por costumbre darse una vuelta a caballo por el Prater Viennese todos los días al alba. Allí, durante uno de sus paseos, fue donde le sorprendió un hombre a quien la leyenda ha pintado como el hermano gemelo del conde Drácula. Se trataba en realidad de un mensajero, un criado del conde Franz Walsegg von Stupach, quien deseaba encargarle al maestro una misa de requiem para su esposa, que había muerto tiempo atrás con apenas 21 años. Hasta allí algo normal para Mozart, sin duda, pero el conde exigía además que el autor no firmase la obra. El contrato estipulaba un alto precio, es cierto, pero bajo la condición de que la obra pasase a ser propiedad exclusiva de Walsegg, quien pretendía convencer a sus amigos de que la partitura era obra suya, una artimaña que no era la primera vez que hacía. La situación financiera de Mozart no le permitía rechazar el trabajo. A pesar de que se encontraba enfermo, estaba enfrascado en la composición de la flauta mágica, de su inmortal concierto para clarinete, de varios ineludibles fragmentos de música masónica y, para colmo, le cayó el enojoso proyecto de escribir a toda velocidad una ópera más, La Clemenza di Tito, para la coronación del nuevo emperador Leopoldo II como rey de Bohemia. Por lo tanto, Mozart se rompió, por así decirlo. Le tomó pánico al requiem, convencido de que lo estaba escribiendo para su propia muerte. Mozart fue derrotado por su enfermedad y fue su alumno Franz Xaver Süssmayer quien terminó el trabajo de acuerdo con sus instrucciones. Para mí, esta versión sigue siendo la más convincente, ya que el estilo y la grandeza de Mozart está presente en todas las partes, en la imaginación barroca y en el estilo clásico, en el descontento universal y, sobre todo, en el terror absoluto de un hombre solo frente a la muerte. De las muchas grabaciones de este Requiem de Mozart, hemos escogido la que nos interpreta Philippe Herrewege con su orquesta Le Champs-Élysées y los coros La Chapelle Royale y el Collegium Vocale. Pertenecen a la mano de Mozart todos los números hasta el maravilloso Lacrimosa, del cual solo llegó a terminar 8 compases. Me viene a la mente en este momento la famosa escena de los primeros días de diciembre de 1791, con Mozart ya en la cama y explicando detalladamente a su alumno Süssmayer cómo había de completarse el resto, para que luego así su esposa Constanza pudiera cobrarle al conde la totalidad del encargo, ¿verdad?
Cuenta la leyenda que en la noche del 4 al 5 de diciembre, Mozart se empeñaba en cantar, con algunos amigos que lo acompañaban, esos últimos 8 compases, haciendo él la parte de tenor. De pronto, la emoción lo golpeó y cayó en uno de sus accesos de llanto. La insuficiencia renal se lo llevó a las pocas horas en lo que Wendy Thompson ha llamado la mayor tragedia de la historia de la música.

Hemos escuchado el Requiem en re menor de Amadeus Mozart, interpretado por la orquesta Le Champs-Élysées y los coros La Chapelle Royale y el Collegium Vocale, bajo la dirección de Philippe Gerrevege. Y nos vamos, amigos, 200 años antes, al encuentro del compositor que sentó las bases de la ópera, a partir de las cuales Mozart pudo desarrollar su genialidad operística. Claro está a que nos referimos al cremonés Claudio Giovanni Antonio Monteverdi. Y este año, conmemorando los 380 años de la muerte de Monteverdi, nos detendremos en varias de sus obras. Comenzamos por una pequeña obra musical que se compone de solo una escena operística para tres voces, Il combattimento di Tancredo e Clorinda. Esta versión de 1984 nos la ofrece el Concertus Musicus de Viena, con el tenor Veana Holwig en el papel de narrador, la soprano Trude Lise Schmidt como Clorinda y el tenor Kurt Ekilus como Tancredo, bajo la dirección del fundador, junto con Leonard de lo que él llamaba comunidad de descubridores, el violinista y director austríaco Nikolaus Harnoncourt. Aunque Monteverdi estrenó esta obra en el palacio del noble veneciano Girolamo Mocenico en los carnavales de 1624, se publicó 14 años más tarde como parte de su octavo libro de madrigales. El texto en italiano, que se basa en un episodio del famoso poema épico Jerusalén liberada del sorrentino Torquato Tasso, narra la batalla entre Tancredo, el héroe cristiano de las cruzadas, y su amada Clorinda, disfrazada de hombre, a quien da muerte en el campo de batalla. La emotiva acción, que es contada por el tenor narrador, termina cuando Clorinda recibe la estocada final. Cae agonizante y Tancredo, conmovido, le trae agua y la reconoce al quitarle la coraza ensangrentada. Ella le dice que le perdona y que quiere abrazar la fe cristiana con el bautismo.

Hemos escuchado Il combattimento di Tancredo e Clorinda, interpretado por Concertus Musicus de Viena, bajo la dirección de su fundador Nikolaus Harnoncourt. El duque Vincenzo de Mantua, al que ya habíamos hecho referencia en ediciones anteriores, había previsto para la boda de su hijo Francisco escuchar a su jovencísima protegida, la romanina Caterina Martinelli, que Monteverdi estaba preparando para el rol principal de su ópera Ariana, pero, como recordaréis, ya con los ensayos muy avanzados y los preparativos de la boda, Caterina muere de viruela y el rol de Ariana lo tiene que interpretar otra cantante popular de la época. Por eso, luego Vincenzo le encarga a su empleado Monteverdi componer las famosas lágrimas del amante sobre el sepulcro de su amada. Hoy vamos a escuchar a Concerto Italiano una de esas lágrimas, Lamento d'Arianna, de la penúltima escena de la segunda ópera de Monteverdi, cuando Arianna, abandonada por su amado Teseo, desea morir. «Lasciatemi morire, dejadme morir. ¿Qué queréis que me conforte ante tan duro destino, ante tan gran martirio? Dejadme morir».

Hemos escuchado Lamento de Arianna de Claudio Monteverdi, interpretado por Concerto Italiano bajo la dirección de su fundador Rinaldo Alessandrini. Y para finalizar este pequeñísimo homenaje a Monteverdi, queremos ofreceros dos piezas de este emblemático compositor. En primer lugar, otro madrigal, también del octavo libro, interpretado por el ensemble La Fenice con su director habitual, Jean Tuberi, Or que el cielo y la tierra, ahora que el cielo y la tierra. Y terminaremos con el célebre Zefiro Torna, que, al menos para mí, sigue siendo la mejor versión que he escuchado hasta el momento, interpretado por dos voces que, como ya hemos comentado en varias ocasiones, se han convertido en una referencia en la interpretación de la música antigua. Nos referimos a la soprano Nuria Rial y al contratenor Philippe Jaruzky, acompañados por el ensemble L'Arpeggiata de Cristina Plújar. Pero antes, disfrutemos con el ensamble La Fenice del madrigal de Monteverdi, Or que el cielo y la tierra. Ahora que el cielo y la tierra y el viento se callan y que el sueño retiene a los pájaros y animales, la noche trae su carga de estrellas y en su lecho el mar sin olas reposa. Vigilo, pienso, ardo, lloro. Y aquella quien me ha deshecho está siempre presente para mi más dulce pena. De guerra es mi estado, de cólera y de duelo pleno. Solamente pensando en ella yo encuentro algo de paz. Así como de una sola fuente mana a borbotones el dulce y amargo líquido con el que me golpeaba, también así una mano me golpea y me cura. Y porque mi martirio no regresa a la otra orilla, mil veces al día muero y mil veces renazco. Tan lejano de mi felicidad estoy.

Y después de escuchar el madrigal Or che il cielo e la terra, interpretado por el ensemble La Fenice de Jean Tuberghi, disfrutemos ahora del madrigal Zefiro torna e di soavi accenti, con el contratenor Philippe Jaruski y la soprano Nuria Rial.

Acompañados por la arpeggiata de Cristina Plújar, hemos escuchado el madrigal Céfiro Torna de Claudio Monteverdi en las voces del contratenor Filip Jaruzelski y la soprano Nuria Rial. Así como comenzábamos el programa de hoy, amigas y amigos, en el barroco tardío, vamos a cerrarlo también con el joven Mozart. En una carta a su padre, el 10 de abril de 1784, Mozart le cuenta: compuse dos conciertos grandes y luego un quinteto que consiguió el mayor aplauso. Lo considero lo mejor que he escrito jamás. ¡Cómo me hubiera gustado que lo oyeses! ¡Y qué bien se tocó! A decir verdad, yo estaba realmente agotado al final, después de tocar tanto, y sin embargo, tengo a mi favor que los oyentes nunca estuvieron cansados. Esto se lo contaba Wolfgang a su padre 10 días después del estreno del quinteto en Mi

Mol mayor, Köchel 452, muy orgulloso por haber escrito una obra con una combinación tan rara como es la de piano con estos instrumentos de viento, oboe, clarinete, trompa y fagot. Estaba agotado, es cierto, porque él mismo había ejecutado la parte de piano, pero también exaltado por lo bien que había sonado todo. En fin, tan satisfecho estaba del resultado obtenido que poco más de 2 meses después del estreno, exactamente el 10 de junio, lo volvió a programar y a tocar en una velada de mucho compromiso para él. Fue un concierto organizado en el barrio vienés de Döbling, al oeste del hoy turístico Grenzing, en la finca de la familia Ployer. De hecho, en aquella velada, su alumna Bárbara Ployer, Babette, tocó el nuevo concierto número 17 en sol mayor y Mozart el quinteto, junto a los 4 instrumentistas de la orquesta, oboe, clarinete, fagot y trompa. La ocasión era muy especial para él, pues iba a estar presente Giovanni Paisiello, uno de los maestros que admiraba y que había conocido en 1770 durante su primer viaje a Italia en compañía de su padre. Paisiello se encontraba en Viena para asistir a los ensayos del estreno de su ópera Il Re Teodoro, en cargo del emperador José II. El maestro italiano también, recordemos que era el autor de una ópera de gran éxito en toda Europa, El Barbero de Sevilla, el mismo título que años más tarde adoptó también Rossini, y que aquí Paisiello la compuso sobre textos del dramaturgo francés Pierre-Augustin Caron de Beaumarchais. Ante tan célebre maestro, Mozart quiso presentarse con una obra que le sorprendiese gratamente, como este quinteto, donde él volvía a interpretar la bella parte del piano. El segundo movimiento, el Larghetto, es una de esas maravillas del mejor Mozart que aparecen como regalos del cielo. La preciosa melodía que preside la amplia introducción en si bemol, clara y pura, como diría Jorge Manrique, emerge con maravillosos ornamentos y armónicos. Disfrutemos ya de este segundo movimiento Larghetto del quinteto para piano e instrumentos de viento de Mozart, que nos interpretan los vientos de la Filarmónica de Berlín, con Andreas Wittmann al oboe, Walter Seifert al clarinete, Fergus McWilliam en la trompa, Henning Trogg al fagot y Stephen Hough al piano.

0: Era el segundo movimiento, el Larghetto, del quinteto para piano e instrumentos de viento de Wolfgang Amadeus Mozart, que nos lo interpretaban los vientos de la Filarmónica de Berlín, con Andreas Wittmann al oboe, Walter Seifert al clarinete, Fergus McWilliam en la trompa, Henning Trogg al fagot y Stephen Hough al piano. Y así hemos llegado, lamentablemente, al final del programa de hoy, esperando haberos acercado un poco más a las obras y compositores de la música que emocionó a las personas de hace más de 200 años y que aún nos continúa conmoviendo. Y una vez más, gracias a todos por vuestros mensajes a nuestro correo tiempodemusicaantigua@gmail.com y a nuestro WhatsApp 670-014-027 con el prefijo 0034 de España. La próxima semana seguramente más y mejor. Mientras tanto, por favor, cuidaos. Y nos despedimos con el ferviente deseo para todos
1: que la música siempre os acompañe.

0: Desde los estudios Luer de Madrid para Radiodifusión Nacional del Uruguay 650 AM Clásica, un saludo de Lucía Brenya, que ha estado en los contenidos. En los controles técnicos, Michael Sanders. Y en el guión y conducción, quien les habla, Herminio Brenya. Gracias por permitirnos compartir con vosotros la música que emocionó a las personas de hace más de dos siglos y que aún nos continúa conmoviendo. Sed felices, amigos, y hasta la próxima semana. Adiós.
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Conmemorando los 250 años del nacimiento de Ludwig van Beethoven, los mejores títulos de la ópera presenta esta noche Fidelio o El amor conyugal, opus 72, ópera en dos actos, libreto alemán de Joseph Ferdinand von Leitner, inspirado en el texto homónimo francés de Jean-Nicolas Bouilly, música de Ludwig van Beethoven. Estreno mundial, Viena, 23 de mayo de 1814. Tal como dijéramos, conmemorando los 250 años del nacimiento de Ludwig van Beethoven, les ofrecemos esta noche en su versión definitiva, Fidelio, la única ópera compuesta por dicho gran genio alemán. Aunque fuera uno de los más prolíferos creadores de la música alemana, Beethoven tan solo compuso una ópera. El caso no llama verdaderamente la atención, ya que otros compositores importantes como Robert Schumann, Hugo Wolf o Alexander Borodin tan solo compusieron igualmente una única creación lírica operística y por tales son recordados. Fidelio surge originalmente como la traducción al alemán de un libreto original de Jean-Nicolas Bouilly, empleado anteriormente para la ópera Léonore de Pierre Gaveau en 1798 y en el año 1804, tan solo un mes antes, para Leonora, ópera lírica de Ferdinando Páer, una exquisita creación que perduró en el repertorio tradicional por cierto tiempo. Luego de su concepción, al igual que sucede con muchas obras de Beethoven, Fidelio transitó por varias revisiones hasta llegar a su forma definitiva y exitosa. Originalmente compuesta en tres actos, la ópera ostentaba el nombre de Fidelio, posteriormente cambiado a Leonora, siendo estrenada en el Teatro an der Wien de Viena el 20 de noviembre de 1805. Posteriormente el nombre fue cambiado nuevamente a Fidelio, que es como se conoce actualmente. Dado que Viena en ese momento se hallaba ocupada por las tropas militares francesas, el éxito fue tibio. Con la ayuda de su amigo, Stefan von Breuning, el compositor revisó la partitura en 1806, acortándola a dos actos en lugar de los tres originales. Y de ese modo surge entonces el problema de las oberturas. Para la ocasión de esta segunda versión, Beethoven compuso una nueva obertura titulada Leonor número 3, la cual difería obviamente de la Leonor número 2 de la versión de 1804. El compositor Gustav Mahler inició la tradición de incluirla como interludio sinfónico entre los dos cuadros del acto segundo, reforzando así la acción dramática. Por su parte, el maestro Bernard Haitink, director orquestal de la versión que presentamos esta noche, ha optado por honrar dicha práctica y adherirse al esquema mahleriano en el cual la obertura hace las veces de poderoso interludio sinfónico y de preludio a la gran escena de júbilo y algarabía con la que concluye la ópera. Para las representaciones de la ópera en Praga en 1807, Beethoven compone otra obertura, actualmente conocida como Leonora número 1. No satisfecho con la forma final que su drama musical había tomado y contando con la ayuda de Georg Friedrich Treitschke para la reelaboración del libreto, el compositor realiza una nueva revisión de la partitura, eliminando pasajes triviales y produciendo una brillante orquestación. Esta versión, a la que se adhiere la nuestra de esta noche, fue representada por primera vez el 23 de mayo de 1814 con el nombre de Fidelio. Cabe acotar que entre el público que asistió a dicha representación se hallaba un joven compositor austríaco de 17 años de nombre Franz Peter Schubert. Para esta versión definitiva, Beethoven volvió a reformar la obertura, produciendo la que se conoce como Leonora número 4 o simplemente Obertura Fidelio, que es indudablemente la que oficia dramáticamente de mejor manera. Ludwig van Beethoven fue el primer gran reformador de la música alemana de la época del cambio de siglo. Con él dejamos atrás al clasicismo de Mozart, Salieri y Haydn para adentrarnos ya en el romanticismo cargado de pasión y de gran dinámica. Un nuevo mundo musical surge de su prolífera pluma.
Fidelio es no solamente una de las óperas más representadas hasta el día de hoy, sino una cuya trama cargada de moralidad positiva refleja la estética personal del compositor, alabando el sacrificio personal, al heroísmo y a la lucha por la libertad. El libreto original fue inspirado en hechos reales que transcurrieron durante los años del terror de la Revolución Francesa, con la acción trasladada a España para excusar en cierto modo la acción política de los jacobinos, movimiento con el que el compositor simpatizaba. Comúnmente, entre el lenguaje de los críticos musicales, se considera a Beethoven y a Berlioz como los tiranos de la voz. Esta premisa no es del todo infundamentada si consideramos la gran dificultad que imponen los tres roles principales de Leonor, Florestán y Pizarro. La protagonista requiere una soprano dramática de gran resistencia para proyectar la intensidad del rol. La figura de su esposo, el prisionero político Francisco Florestán, demanda un tenor heroico que puede considerarse como la antesala de los Heldentenor wagnerianos. Pizarro fue definido por nuestro intérprete del papel, el bajo barítono alemán Theo Adam, como un brüllerrolle o simplemente rol gritado. Su intervención no es extensa, pero sí intensa. Entre los momentos más brillantes de Fidelio se destacan el aria del oro del carcelero Rocco, la vigorosa y dramática cavatina de Pizarro, ¡Ah, qué momento!, la gran aria de Leonora, Monstruo, ¿a dónde te diriges?, en la que brillara la gran soprano dramática Wilhelmine Schröder-Dibrion, y el coro de prisioneros políticos, todo ello dentro del primer acto. El segundo acto da comienzo con el lúgubre preludio sinfónico en la escena de la prisión, uno de los logros más sobresalientes del compositor de Bonn, para dar luego paso al recitativo y a la gran aria dramática de Florestán, Dios mío, qué oscuridad, una de las mayores pruebas de fuego para la voz de tenor heroico-dramático. En el dúo de reencuentro de los esposos, Beethoven emplea material reciclado de El fuego de Vesta, un fallido intento operístico en el cual colaborara con Immanuel Schikaneder, el libretista de La flauta mágica de Mozart. Finalmente, el gran final de la ópera celebra la valentía de Leonor, la perseverancia de Florestán y el triunfo del amor y la libertad, que eran precisamente los ideales en la mente del genio de Bonn. Aunque Fidelio responde todavía al esquema arquitectónico musical del Singspiel alemán, alternando partes habladas con los números musicales, la cohesión dramática que logra transmitir evidencia ya a la auténtica inspiración beethoveniana. A continuación detallamos entonces el reparto completo de nuestra versión de esta noche de Fidelio, de Ludwig van Beethoven. Leonor, Jessie Norman, soprano. Marceline, Pamela Coburn, soprano. Florestán, Rainer Goldberg, tenor. Don Pizarro, Ekehard Blachiha, bajo barítono. Rocco, Kurt Moll, bajo. Giacchino, Hans-Peter Blochbich, tenor. Don Fernando, Andreas Schmidt, bajo barítono. Primer prisionero, Wolfgang Milgram, tenor. Y segundo prisionero, Egbert Junghans, bajo. Con la participación, además, del coro de la ópera del Estado de Dresden y la orquesta Staatskapelle Dresden, bajo la experta batuta de Bernhard Haitink. Grabación realizada en Dresden, Alemania, en noviembre de 1989. Repasamos entonces el argumento del primer acto de Fidelio, de Ludwig van Beethoven. La acción se desarrolla en una prisión cerca de Sevilla, a finales del siglo XVIII. Antes de comenzar la ópera, nos enteramos que el noble Francisco Florestán ha expuesto públicamente la corrupción de Don Pizarro, gobernador de la prisión. Como venganza, Pizarro lo ha encarcelado en un oscuro calabozo, debilitándolo diariamente racionando su comida. El carcelero de la prisión, de nombre Rocco, tiene una hija llamada Marceline y un ayudante, Giacchino. Con el fin de rescatar a su esposo, Leonor, la cónyuge de Florestán, acude a la prisión disfrazada de hombre, buscando empleo. Rocco acepta sus servicios. Acto primero. En el hogar del carcelero Rocco,
Dentro de la fortaleza de la prisión, su hija Marceline es cortejada por Giaquino, ayudante de Rocco. Pero ella no le hace ningún caso, pues está enamorada del joven Fidelio, que ha comenzado a trabajar en la prisión como ayudante y quien no es otra que Leonor disfrazada de joven muchacho. Al poco entran en escena Rocco y después Fidelio, cuyo nombre alude naturalmente a la fidelidad, quien se ve obligada a aceptar el afecto de Marceline para así no revelar su identidad. Cambia la escena. Una marcha militar anuncia la llegada de Pizarro, quien recibe un mensaje en el que le anuncian la llegada de don Fernando, noble y ministro de Estado en visita de inspección. El perverso gobernador de la prisión decide asesinar a Florestán. Pizarro paga a Rocco para que excave la tumba en el calabozo y decide además ser él mismo quien dé muerte a Florestán con el fin de satisfacer su venganza. Para conocer la llegada del ministro, aposta a un trompetero que anuncie su presencia. Leonor escucha casualmente el plan de Pizarro y sola manifiesta sus sentimientos de amor hacia su esposo y de abominación hacia el gobernador de la prisión. En su gran aria Abscheuliche Wollestuhin lo califica de monstruo inhumano. Luego, por intercesión de Leonora, los prisioneros políticos son autorizados a salir durante algunos minutos al patio para respirar un poco de aire fresco. En su célebre coro, los reclusos aluden veladamente a la palabra libertad, porque saben que están permanentemente vigilados. Leonora escucha que va a tener la oportunidad de ayudar a cavar la fosa para un prisionero especial. Pizarro se ha enfurecido al conocer la breve salida de los prisioneros, pero Rocco trata de calmarlo, diciéndole que es el día del santo del rey y que había que celebrarlo de alguna manera. Por orden de Pizarro, los prisioneros son devueltos a sus celdas y sus voces se mezclan con las órdenes de este a Rocco y con los parlamentos de Marceline, Leonor y Giaquino.

Acto segundo. En el más profundo y aislado de los calabozos, encadenado y en total oscuridad, yace Francisco Florestán, el esposo desaparecido de Leonor. En su célebre aria, Dios mío, qué oscuridad hay aquí, se presenta como un auténtico idealista, soñando con una visión de Leonora en forma de ángel liberador. Al finalizar el aria, Florestán se abandona en el fondo de la lóbrega celda y no percibe la llegada de Rocco y de Leonora, que se disponen a cavar la fosa para él en su propia prisión. En un diálogo interrumpido por la música, nos damos cuenta de que Leonora no puede ver la cara del prisionero ni reconocerlo. Pero tras obtener permiso de Rocco para dar alimento y agua al cautivo, Leonora se percata de que el triste prisionero es su perdido esposo, quien agradece la piedad del que le socorre, pero no reconoce en el ayudante del carcelero a su esposa. Pizarro, a quien la trompeta avisará de la llegada del ministro, entra en la oscura celda y se apresta a dar muerte a Florestán. Pero entonces Fidelio se interpone entre ambos hombres y le dice al gobernador que antes de asesinar a Florestán, deberá acabar con su esposa, revelando así su identidad. Después de unos momentos de sorpresa para todos, Pizarro reacciona determinando que muera también Leonora, pero entonces ella extrae una pistola al tiempo que se escucha el son de la trompeta que anuncia la llegada de don Fernando, el ministro. Entran soldados con antorchas. Pizarro y Rocco van a recibir al ministro, y tiene lugar entonces el bellísimo dúo «O namenlose Freude» entre Leonor y su consorte. En este momento de la partitura, la obertura Leonor número 3 es ejecutada a modo de gran interludio sinfónico, precediendo la escena final de la ópera, la cual nos lleva al gran atrio de la prisión. Don Fernando reconoce en el pálido prisionero a su amigo Florestán. Al serle revelada la verdad, ordena el arresto de Pizarro y concede a Leonora la gozosa tarea de liberar a Florestán y de quitarle con sus propias manos las cadenas opresoras. Marceline muestra su afecto a Giacchino, el coro de prisioneros sale a escena y se reúne con sus esposas, saludando todos a la vez el feliz suceso de la concesión de la libertad, la caída del tirano opresor y la fuerza del amor y la fidelidad conyugal. Al igual que en el último movimiento de su famosa novena sinfonía, Beethoven proclama en el himno final la fraternidad entre los hombres y la libertad como condición natural del ser.

0: Was hast du für mich getan?
1: Nichts, nichts, mein Florestan.

0: Hemos escuchado Fidelio o El amor conyugal, opus 72, ópera en dos actos, libreto alemán de Joseph Ferdinand von Leitner, inspirado en el texto homónimo francés de Jean-Nicolas Bouilly, música de Ludwig van Beethoven. El reparto ha sido el siguiente: como Leonor, Jessie Norman, soprano; como Marceline, Pamela Coburn, soprano; Florestan, Rainer Goldberg, tenor; Don Pizarro, Ekehard Blachiha, bajo barítono; Rocco, Kurt Moll, bajo; Giacchino, Hans-Peter Blochwitz, tenor; Don Fernando, Andreas Schmidt, bajo barítono; Primer prisionero, Wolfgang Milgram, tenor; Segundo prisionero, Egbert Junghans, bajo. Participaron además el coro de la Ópera del Estado de Dresden y la Orquesta Staatskapelle Dresden bajo la batuta de Bernard Haitink.
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1: Víctor Hugo Toro, director invitado al Junio Sinfónico del Sodre.
2: 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Siempre que nosotros miramos hacia el pasado, Grecia, Roma, Mesopotamia, siempre lo que buscamos es las cúspides artísticas que lograron. Eso quiere decir que cuando en el futuro miren para nosotros y busquen lo que fue nuestro paso por la tierra, nuestro aporte al gran camino de la humanidad, lo primero que van a buscar son justamente las cosas artísticas. Los celulares van a ser montañas de basura. Y yo menciono esto porque muchas veces hay muchos cuestionamientos a nivel social respecto al valor de esto. ¿Qué sentido tiene gastar en esto? ¿Para qué, habiendo tantas necesidades reales, por qué estamos gastando en una temporada de conciertos? ¿Por qué estamos gastando en este tipo de actividades? Y puede hasta ser una crítica válida, pero creo que cualquier institución cultural tiene que ser siempre capaz de ser lo suficientemente firme y honesta consigo misma para preguntarse: si mañana a mí me cierran, ¿ocurre algo en la sociedad donde yo hago mi actividad? 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Tal vez la belleza sea un camino. Tal vez no sea solamente la seguridad o invertir más en contra la violencia. 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

de Ernest Bloch, Suiza 1880-1959, presentamos Schelomo, Rapsodia Hebrea, por la Orquesta Nacional de Francia, con la dirección de Leonard Bernstein.

de Ernest Bloch se ha escuchado Esquelomo, Rapsodia Hebrea, a cargo de la Orquesta Nacional de Francia, que ha dirigido Leonard Bernstein. De Georg Onslow, Francia 1784-1853, llega Cuarteto de Cuerdas en Do menor, opus 56. Interpreta el Cuarteto de Cuerdas, De Cool.

Del compositor francés Georges Onslow hemos escuchado Cuarteto de Cuerdas en Do Menor Opus 56, que interpretó el Cuarteto de Cuerdas de Cool. De Robert Russell Bennett, Estados Unidos, 1894-1981, seguidamente Vistas y Sonidos, un entretenimiento orquestal. Sus partes, primero vigoroso, segundo andante tranquilo, tercero allegro, cuarto ben moderato, quinto foxtrot, sexto adagio religioso, séptimo presto. Interpreta la Orquesta Sinfónica de Moscú, que dirige William T. Stromberg.

de Robert Russell Bennett hemos escuchado Vistas y Sonidos, un entretenimiento orquestal. Interpretó la Orquesta Sinfónica de Moscú que ha dirigido William T. Stromberg. A continuación de Gioachino Rossini, Italia 1792-1868, obertura de la ópera La Italiana en Argelia. Llega en versión de la Orquesta de Cámara Orfeo.

De Gioachino Rossini se ha escuchado obertura de la ópera La Italiana en Argelia por la Orquesta de Cámara Orfeo. Invitamos a escuchar seguidamente Quinteto de Cuerdas en Si bemol mayor, opus 87 de Felix Mendelssohn, Alemania 1809-1847. Interpreta el conjunto Musikfest.

Félix Mendelssohn se ha escuchado Quinteto de cuerdas en Si bemol mayor, opus 87, interpretó el conjunto Musikfest. De Frédéric Chopin, Polonia 1810-1849, les ofrecemos Nocturno, opus 9, número 1, en Si bemol menor y número 2, en Mi bemol mayor, al piano, Peter Schmalfuss.

De Frédéric Chopin se ha escuchado Nocturno, opus 9, número 1, en si bemol menor y número 2, en mi bemol mayor, por el pianista Peter Schmalfus. De Wolfgang Amadeus Mozart, Austria, 1756-1791, presentamos Quinteto con corno en mi bemol mayor, índice Köchel 407. Intérpretes: Timothy Brown en corno, Iona Brown en violín, Stephen Shingles y Anthony Jenkins en viola, Dennis Bigge.

De Wolfgang Amadeus Mozart se ha escuchado Quinteto con corno en Mi bemol mayor, índice Kegel 407, por Timothy Brown en corno, Iona Brown en violín, Stephen Shingles y Anthony Jenkins en violas, Dennis Vigay en violonchelo. De Johann Stamitz, Alemania 1717-1757, llega a Sinfonía Opus 11, número 3, en Mi bemol mayor. Interpreta la Orquesta de Cámara de Nueva Zelanda con la dirección de Donald Armstrong. Sus tiempos: primero allegro assai, segundo andantino, tercero menuetto, cuarto prestísimo.

del compositor alemán Johann Stamitz, se escuchaba Sinfonía Opus 11, número 3, en mi bemol mayor, por la Orquesta de Cámara de Nueva Zelanda, que ha dirigido Donald Armstrong. De Antonio Vivaldi, Italia 1678-1741, llega a concierto en mi menor para fagot y cuerdas, en fagot solista Milan Durkovic, con el conjunto de English Concert, bajo la batuta del maestro Trevor Pinnock. Sus tiempos, primero allegro poco, segundo andante, tercero allegro.

0: De Antonio Vivaldi se ha escuchado concierto en mi menor para fagot y cuerdas. En fagot ha estado Milan Turkovic con el conjunto de English Concert bajo la batuta de Trevor Pinnock.
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3: Víctor Hugo Toro, director invitado al Junio Sinfónico del Sodre.
4: Los 95 años de la Osodre, y que pronto también van a ser los 100 años del Instituto, ¿no?, del Sodre. Yo siempre he pensado que como una sociedad se vincula y se relaciona con el arte y con la cultura, habla mucho de la calidad de esa sociedad. 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Eso quiere decir que cuando en el futuro miren para nosotros y busquen lo que fue nuestro paso por la tierra, nuestro aporte al gran camino de la humanidad, lo primero que van a buscar son justamente las cosas artísticas. Los celulares van a ser montañas de basura. Y yo menciono esto porque muchas veces hay muchos cuestionamientos a nivel social respecto al valor de esto. ¿Qué sentido tiene gastar en esto? ¿Para qué, habiendo tantas necesidades reales, por qué estamos gastando en una temporada de conciertos, por qué estamos gastando en este tipo de actividades? Y puede hasta ser una crítica válida, pero creo que cualquier institución cultural tiene que ser siempre capaz de ser lo suficientemente firme y honesta consigo misma para preguntarse: si mañana a mí me cierran, ¿ocurre algo en la sociedad donde yo hago mi actividad? 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Yo imagino que es imposible pensar Montevideo sin pensar en el Servicio Oficial de Radiodifusión Eléctrica y sin pensar en la Orquesta Sinfónica, que por 95 años ha llevado arte, cultura, conocimiento, humanidad, belleza, y nos hace tanta falta la belleza. Tal vez la belleza sea un camino. Tal vez no sea solamente la seguridad o invertir más en contra de la violencia. Y puedo sonar tal vez muy naif o muy cursi al decirlo, pero la belleza salva en muchos niveles. Y que una institución así por 95 años haya sido parte del espíritu moral profundo, humano, de Uruguay, me da mucha tranquilidad. 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
4: A continuación, de José Pablo Moncayo escucharemos Bosques. Interpretará la Orquesta Filarmónica de la Ciudad de México, conducida por Eduardo Díaz Muñoz.

México, dirigida por Eduardo Díaz Muñoz. A continuación, Sinfonía India, de Carlos Chávez, por la Orquesta Sinfónica de la Provincia de Santa Fe, dirigida por Carlos Cuesta.

Escuchábamos de Carlos Chávez, Sinfonía India, interpretada por la Orquesta Sinfónica de la provincia de Santa Fe, dirigida por Carlos Cuesta. Seguidamente de Silvestre Revueltas, México, 1899-1940, Redes, por la Orquesta Filarmónica de la Ciudad de México, dirigida por Fernando Lozano.

Escuchábamos a la Orquesta Filarmónica de la Ciudad de México bajo la batuta de Fernando Lozano, interpretando de Silvestre Revueltas, México 1899-1940, Redes. Seguidamente de Luis Di Matteo, Uruguay 1934, Del Nuevo Ciclo, para bandoneón y orquesta, por Luis Di Matteo al bandoneón, junto a la Orquesta de Cámara del Estado Ulyanovsk de la Unión Soviética, dirigida por Nikolai Alexeyev. Son sus movimientos Allegro molto, Andante y Allegro molto.

de Luis Di Matteo, Uruguay, 1934, del nuevo ciclo para bandoneón y orquesta, por Luis Di Matteo en el bandoneón, junto a la Orquesta de Cámara del Estado Ulyanovsk de la Unión Soviética, dirigida por Nikolai Alexeyev. A continuación, las cuatro estaciones porteñas de Astor Piazzolla, por la Orquesta de Cámara Mayo, dirigida por Mario Bensecri. En el piano, Manuel Rego. En el violín, Luis Rollero. Y Claudio Barabiera en el violonchelo. Detalles: 1. Verano porteño. 2. Otoño porteño. 3. Invierno porteño. Y 4. Primavera porteña.

Escuchábamos de Astor Piazzolla Las cuatro estaciones porteñas por la Orquesta de Cámara Mayo, dirigida por Mario Bensecri, Manuel Rego en el piano, Luis Rollero en el violín y Claudio Baraviera en el violonchelo. A continuación, de Héctor Tosar, Divertimento para Quinteto de Vientos por el Conjunto Instrumental Montevideo. Movimientos, obertura, recitativo pastoral, tango y danza rústica.

0: Escuchábamos Divertimento para Quinteto de Vientos de Héctor Tosar por el Conjunto Instrumental de Montevideo.
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0: Víctor Hugo Toro, director invitado al Junio Sinfónico del Sodre.
3: Los 95 años de la Sodre, y que pronto también van a ser los 100 años del Instituto, ¿no?, del Sodre. 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Siempre que nosotros miramos hacia el pasado, Grecia, Roma, Mesopotamia, siempre lo que buscamos es las cúspides artísticas que lograron. Eso quiere decir que cuando en el futuro miren para nosotros y busquen lo que fue nuestro paso por la tierra, nuestro aporte al gran camino de la humanidad, lo primero que van a buscar son justamente las cosas artísticas. Los celulares van a ser montañas de basura. Y yo menciono esto porque muchas veces hay muchos cuestionamientos a nivel social respecto al valor de esto. ¿Qué sentido tiene gastar en esto? ¿Para qué, habiendo tantas necesidades reales, por qué estamos gastando en una temporada de conciertos, por qué estamos gastando en ese tipo de actividades? Y puede hasta ser una crítica válida, pero creo que cualquier institución cultural tiene que ser siempre capaz de ser lo suficientemente firme y honesta consigo misma para preguntarse: si mañana a mí me cierran, ¿ocurre algo en la sociedad donde yo hago mi actividad? 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Tal vez la belleza sea un camino. Tal vez no sea solamente la seguridad o invertir más en contra de la violencia. 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

El compositor de la semana ofrece un especial del período correspondiente al Renacimiento tardío. En esta semana haremos un recorrido por los compositores más destacados de dicho período. De Josquin des Prez, seguidamente Ave María, L'état d'hier, Absalom, Feeling Me, finalmente Hieronymus Winders, el lamento por la muerte de Desprez, con interpretación de Camerata Oxford y la dirección de Jeremy Summerlin.

De Josquin des Prez se ha escuchado Ave María, Laeta Dies, Absalón Filimi y luego Hieronymus Binders, Lamento por la muerte de des Prez, interpretó Camerata Oxford y dirigió Jeremy Summerlee. Nunc Dimittis de Josquin des Prez por Camerata Oxford, bajo la batuta del maestro Jeremy Summerlee.

de Josquin des Prez, Nunc Dimittis, por Camerata Oxford, ha dirigido Jeremy Summerlin. De Josquin des Prez, Francia 1440-1521, escuchemos Misa L'Homme Asmerin, por el conjunto vocal de Thalys Scholars, bajo la batuta de Peter Phillips.

0: Mise à l'homme armé del compositor francés Josquin Desprez. Interpretó el conjunto vocal de Thalys Scholars con la dirección de Peter Phillips.
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Seguidamente, Las sílfides de Frédéric Chopin, Polonia 1810-1849. Es un ballet compilado y orquestado por Roy Douglas. Interpreta la Orquesta Filarmónica de Rotterdam con la dirección de David Zinman. Detalle, preludio, nocturno, vals, mazurcas 1 y 2, preludio, vals y gran vals brillante.

De Frédéric Chopin les hemos ofrecido Las Sílfides, ballet compilado y orquestado por Roy Douglas. Interpretó la Orquesta Filarmónica de Rotterdam bajo la batuta del maestro David Zinman. A continuación, de Gioachino Rossini, Italia 1792-1868, presentamos su obertura de la ópera Guillermo Tell. Llega en versión de la Orquesta Filarmónica Plovdiv, con la dirección de Ruslan Raichev.

De Gioachino Rossini se ha escuchado obertura de la ópera Guillermo Tell por la Orquesta Filarmónica Plovdiv bajo la batuta de Ruslan Raichev. A continuación de Ludwig van Beethoven, Alemania 1770-1827, A Pérfido, escena y aria opus 85, por la soprano Charlotte Margiono y la Orquesta del Conservatoire de Ámsterdam, dirigida por Nicolaus Harnoncourt.

0: de Ludwig van Beethoven se ha escuchado a Pérfido, escena y aria opus 85 por la soprano Charlotte Margiono y la orquesta del Concertgebouw de Ámsterdam, dirigida por Nikolaus Harnoncourt.
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2: Este mes, la Orquesta Sinfónica del Sodre, nuestra querida Osodre, está cumpliendo sus primeros 95 años. 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

seguidamente de Ottorino Respighi, Vitrales de Iglesia, poema sinfónico subtitulado Cuatro Impresiones, por la Orquesta de Filadelfia, dirigida por Eugene Ormandy. Partes: La huida a Egipto, San Miguel Arcángel, El Maitín de Santa Clara y San Gregorio el Grande.

Escuchábamos de Ottorino Respighi, Vitrales de Iglesia, poema sinfónico subtitulado Cuatro Impresiones, por la Orquesta de Filadelfia, dirigida por Eugene Ormandy. A continuación, de Max Reger, Juego con las olas, La isla de los muertos y Bacanal, por la Orquesta Royal Concertgebouw, dirigida por Hermann Abendroth.

Escuchábamos Juego con las olas, La isla de los muertos y Bacanal de Max Riga por la Orquesta Royal Concertgebouw, dirigida por Hermann Abendroth. De Alexander Glazunov compartiremos Adagio de otoño de las estaciones, opus 67. Interpretará la Orquesta Sinfónica de Bratislava, dirigida por Ondrej Lenart.

Hemos escuchado de Alexander Glazunov, Adagio de Otoño de las Estaciones, Opus 67, por la Orquesta Sinfónica de Bratislava, dirigida por Andrei Lenard. Seguidamente de Benjamin Britten, Offertorium del Requiem de Guerra. Interpretarán Coro Bach y Coro de la Escuela Highgate, junto a la Orquesta Sinfónica de Londres.

Hemos escuchado el Ofertorium del Requiem de Guerra de Benjamin Britten, interpretado por el coro Bach y el coro de la Escuela Highgate, acompañados de la Orquesta Sinfónica de Londres. De Ludwig van Beethoven, Sinfonía número 9 en re menor, opus 125. Interpreta la Orquesta Filarmónica Gewandhaus de Leipzig, dirigida por Kurt Masur.

Hemos escuchado Sinfonía número 9 en re menor opus 125 de Ludwig van Beethoven. Interpretó la Orquesta Filarmónica Gewandhaus de Leipzig, dirigida por Kurt Masur. Seguidamente de Johann Petz, concierto pastoral en fa mayor, interpreta el conjunto Il Giardino Armónico di Milano, conducido por Giovanni Antonini.

Hemos escuchado de Johann Petz el concierto pastoral en fa mayor por el conjunto Il Giardino Armónico di Milano, dirigido por Giovanni Antonini. Seguidamente de Wolfgang Amadeus Mozart, número 1 Domine Jesu y número 2 Hostias del Offertorium y Comunio de la Misa de Requiem. Interpretan Coro de Viena y Orquesta Filarmónica de Viena, conducidos por Herbert von Karajan. Solista soprano, Anna Tomova-Sintov. Alto, Helga Müller-Molinari. Tenor, Vincent Cole. Y bajo, Paata Burhukatse.

Hemos escuchado número 1 Domine Jesu y número 2 Hostias del Ofertorium y Comunio de la Misa de Requiem de Wolfgang Amadeus Mozart por el Coro de Viena junto a la Orquesta Filarmónica de Viena dirigidos por Herbert von Karajan. Soprano Anna Tomova-Sintov, alto Helga Müller-Molinari, tenor Vincent Cole y bajo Paata Burhukatse. Seguidamente de Joseph Haydn, Cuarteto de Cuerdas en Mi Mayor, Opus 3, número 1, interpretado por el Cuarteto Kodály. Son sus movimientos 1. Allegro molto, 2. Menuetto, 3. Andantino grazioso y 4. Presto.

Compartíamos el cuarteto de cuerdas en Mi mayor opus 3 número 1 de Joseph Haydn por el cuarteto Kodály. Seguidamente de Georg Friedrich Händel, concierto número 2 en fa mayor. Interpretará el conjunto Academia de San Martín en los Campos, dirigido por Iona Brown. Son sus movimientos 1, andante larghetto, 2, allegro, 3, largo adagio larghetto e piano, y 4, allegro ma non troppo.

Hemos escuchado el concierto número 2 en fa mayor de Georg Friedrich Händel por el conjunto Academia de San Martín en los Campos, dirigido por Iona Brown.

0: Víctor Hugo Toro, director invitado al Junio Sinfónico del Sodre.
1: Los 95 años de la Osodre, y que pronto también van a ser los 100 años del instituto, ¿no? Del Sodre. Yo siempre he pensado que como una sociedad se vincula y se relaciona con el arte y con la cultura, habla mucho de la calidad de esa sociedad. Siempre que nosotros miramos hacia el pasado, Grecia, Roma, Mesopotamia, siempre lo que buscamos es las cúspides artísticas que lograron. Eso quiere decir que cuando en el futuro miren para nosotros y busquen lo que fue nuestro paso por la tierra, nuestro aporte al gran camino de la humanidad, lo primero que van a buscar son justamente las cosas artísticas. Los celulares van a ser montañas de basura. Y yo menciono esto porque muchas veces hay muchos cuestionamientos a nivel social respecto al valor de esto. ¿Qué sentido tiene gastar en esto? ¿Para qué? Habiendo tantas necesidades reales, ¿por qué estamos gastando en una temporada de conciertos? ¿Por qué estamos gastando en ese tipo de actividades? Y puede hasta ser una crítica válida, pero creo que cualquier institución cultural tiene que ser siempre capaz de ser lo suficientemente firme y honesta consigo misma para preguntarse, si mañana a mí me cierran, ¿ocurre algo en la sociedad donde yo hago mi actividad? Porque las estructuras culturales no pueden estar ahí solo porque estuvieron siempre. Yo imagino que es imposible pensar Montevideo sin pensar en el Servicio Oficial de Radiodifusión Eléctrica y sin pensar en la Orquesta Sinfónica, que por 95 años ha llevado arte, cultura, conocimiento, humanidad, belleza, y nos hace tanta falta la belleza. Tal vez la belleza sea un camino. Tal vez no sea solamente la seguridad o invertir más en contra de la violencia. Y puedo sonar tal vez muy naif o muy cursi al decirlo, pero la belleza salva en muchos niveles. Y que una institución así por 95 años haya sido parte del espíritu moral profundo, humano, de Uruguay, me da mucha tranquilidad. Yo sé que es imposible pensar Uruguay sin el Sodre y sin la Osodre también.
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8: A continuación, de Aloisio Alencar Pinto, Suite Saraudasiña para dos pianos. Sonia Vieira y Elena de Andrade interpretan al piano. Detalle: Scottish, polka, romance, contradanza, balsa, nocturno, capricho, lundu, recitativo y galope.

0: Hemos escuchado Suite Sarau d'Assignat para dos pianos de Aloisio Alencar Pinto, interpretada por Sonia Vieira y Elena de Andrade en pianos.
1: Félix Mendelssohn, cuarteto número 3 en re mayor opus 44 por el cuarteto Gewandhaus. Franz Michael Erben en primer violín, Konrad Suske segundo violín, Volker Metz en viola y Jürgen Kove Tim en cello. Sus tiempos: primero molto allegro vivace, segundo menuetto, un poco allegretto, tercero andante espresivo con moto, cuarto presto con brío.

0: De Félix Mendelssohn se ha escuchado cuarteto número 3 en La mayor, opus 44, por el cuarteto Gewandhaus. Interpretaron en primer violín Frank Michael Erben, segundo violín Konrad Suske, en viola Volker Metz, en cello Jörn Hankover Thiem.
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0: Víctor Hugo Toro, director invitado al Junio Sinfónico del Sodre.
1: Los 95 años de la Osodre, y que pronto también van a ser los 100 años del Instituto, ¿no? Del Sodre. Yo siempre he pensado que como una sociedad se vincula y se relaciona con el arte y con la cultura, habla mucho de la calidad de esa sociedad. Siempre que nosotros miramos hacia el pasado, Grecia, Roma, Mesopotamia, siempre lo que buscamos es las cúspides artísticas que lograron. Eso quiere decir que cuando en el futuro miren para nosotros y busquen lo que fue nuestro paso por la tierra, nuestro aporte al gran camino de la humanidad, lo primero que van a buscar son justamente las cosas artísticas. Los celulares van a ser montañas de basura. Y yo menciono esto porque muchas veces hay muchos cuestionamientos a nivel social respecto al valor de esto. ¿Qué sentido tiene gastar en esto? ¿Para qué? Habiendo tantas necesidades reales, ¿por qué estamos gastando en una temporada de conciertos? ¿Por qué estamos gastando en ese tipo de actividades? Y puede hasta ser una crítica válida, pero creo que cualquier institución cultural tiene que ser siempre capaz de ser lo suficientemente firme y honesta consigo misma para preguntarse, si mañana a mí me cierran, ¿ocurre algo en la sociedad donde yo hago mi actividad? Porque las estructuras culturales no pueden estar ahí solo porque estuvieron siempre. Yo imagino que es imposible pensar Montevideo sin pensar en el Servicio Oficial de Radiodifusión Eléctrica y sin pensar en la Orquesta Sinfónica, que por 95 años ha llevado arte, cultura, conocimiento, humanidad, belleza, y nos hace tanta falta la belleza. Tal vez la belleza sea un camino. Tal vez no sea solamente la seguridad o invertir más en contra de la violencia. Y puedo sonar tal vez muy naif o muy cursi al decirlo, pero la belleza salva en muchos niveles. Y que una institución así por 95 años haya sido parte del espíritu moral profundo, humano, de Uruguay, me da mucha tranquilidad. Yo sé que es imposible pensar Uruguay sin el Sodre y sin la Osodre también.
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De Edvard Grieg presentamos seguidamente cuatro piezas líricas. Al piano, Marian Lapsansky. Detalles, primero en marcha Noruega, opus 54, número 2. Segundo, marcha de los pescadores.

De Edvard Grieg se ha escuchado cuatro piezas líricas. Interpretaba al piano Marian Lapsansky. De Frank Bridge, escuchemos ahora Sir Roger de Coverley y Sally in Our Alley. Interpreta Maggini Quartet.

De Fran Bridge hemos escuchado Sir Roger de Coverley y Sally in Our Alley por Magini Quartet. De Jack Offenbach presentamos seguidamente obertura de la opereta Orfeo en los Infiernos por la Orquesta Filarmónica del Estado Checoslovaco bajo la dirección de Alfred Walter.

De Jacques Offenbach hemos escuchado Obertura de la opereta Orfeo en los Infiernos. Interpretó la Orquesta Filarmónica del Estado Checoslovaco con la dirección de Alfred Walter. De Jacques Ibert, seguidamente Capricho para flauta, oboe, clarinete, fagot, trompeta, cuarteto de cuerdas y arpa. Orquesta de Cámara de Manhattan que dirige Richard Alden Clark.

De Jacques Ibert se ha escuchado Capricho para flauta, oboe, clarinete, fagot, trompeta, cuarteto de cuerdas y arpa. Orquesta de cámara de Manhattan, que ha sido dirigida por Richard Alden Clark. De Aranja Chaturian llega trío para clarinete, violín y piano, sus tiempos primero andante con dolore, con molto espressione, segundo allegro, tercero moderato. Interpreta el trío Contrastes.

Trío para clarinete, violín y piano de Aranja Chaturian interpretaba Trío Contrastes. De Johann Strauss Jr., Periódicos de la Mañana y Perpetuum Mobile, Opus 257, llega en versión de la Orquesta Popular de la Ópera de Viena con la dirección de Alfred Scholz.

De Johann Strauss, hijo, hemos escuchado Periódicos de la Mañana y Perpetuum Mobile, opus 257, por la Orquesta Popular de la Ópera de Viena, con la dirección de Alfred Scholz. De Frédéric Chopin, seguidamente Polonesa en re menor, opus 71, número 1, y Polonesa en mi bemol menor, opus 26, número 2, al piano, Sándor Falvay.

De Frédéric Chopin se ha escuchado Polonesa en re menor, opus 71, número 1, y Polonesa en mi bemol menor, opus 26, número 2, al piano ha estado Sándor Falvey. De Béla Bartók presentamos a continuación Danzas Populares Rumanas por el conjunto instrumental La Pietà. Angèle Dubois en violín y dirección. Detalles: Iocul Cubata, segundo Braul, tercero Peloc, cuarto Busimuen Meana, quinto Poarga Romanesca, sexto Maruntel Primo, séptimo Maruntel Segundo.

De Béla Bartók se ha escuchado danzas populares rumanas por el conjunto instrumental La Pietà, Angele Dubois en violín y dirección. A continuación, de autor anónimo, música sefaradí por el conjunto Voice of the Turtle. Detalles: primero, Todo bueno tengo; segundo, Daquiltaz; tercero, Haceremos una merenda.

De autor anónimo, hemos escuchado música sefaradí por el conjunto Voice of Tartle. De Ferdinando Carulli llega sonata opus 5, sus tiempos primero largo, segundo rondó, allegretto, en guitarra Richard Sabino.

El guitarrista Richard Sabino interpretaba de Ferdinando Carulli, Sonata Opus 5. De Johann Sebastian Bach les ofrecemos Concierto Brandenburgués número 3 en Sol Mayor BWV 1047 por miembros de la Filarmonía Slavonia Leitung. Dirige Karel Brazda. Sus tiempos: primero allegro moderato, segundo adagio, tercero allegro.

De Johann Sebastian Bach era Concierto Brandenburgués número 3 en Sol mayor, BWV 1047, por miembros de la Filarmonía Slavonia Leitung, bajo la batuta de Karel Brazda. De Franz Schubert presentamos ahora El Pastor en la Roca. Soprano, Benita Valente. En clarinete, Harold Wright. Al piano, Rudolf Serkin.

De Franz Schubert se ha escuchado El pastor en la roca por la soprano Benita Valente, junto al clarinetista Harold Wright y el pianista Rudolf Serkin. Seguidamente de Carl Philipp Emanuel Bach, sonata para arpa en sol mayor, por el arpista Nicanor Zabaleta, sus tiempos primero allegro, segundo poco adagio, tercero allegro.

De Carl Philipp Emanuel Bach se ha escuchado Sonata para arpa en sol mayor por Nicanor Zabaleta. El contratenor Alfred Deller, con Deller Consort, bajo la dirección del propio Deller, interpretan primero It Was a Lover and His Last de Thomas Morley, luego Take or Take Those Lips Away de John Wilson y de autor anónimo How Should I You True Love Know?

Hemos escuchado al contratenor Alfred Deller con Deller Consort, bajo la dirección del propio Alfred Deller. Primero de Thomas Morley, It Was All Over and His Last. Luego de John Wilson, Take or Take Those Lips Away. Y finalmente de autor anónimo, How Should Your True Love Know? De Luigi Boccherini, seguidamente quinteto en mi menor para piano, dos violines, viola y violonchelo. Sus tiempos, primero andantino afectuoso, segundo allegretto, tercero allegro assai. Interpreta el conjunto Les Adieux.